0: Uncle Baby.
1: Bueno, pues aquí súper contentos en otro viernes maravilloso aquí en la Fridays Radio, ¿verdad, amiguita?
2: Sí.
1: Y bueno, aquí está mi Yanina, mi reggaetonera favorita, que se nos va a ir de fiesta el fin de semana.
2: Ay, sí, ya estoy esperando por fin el sábado. Tenemos Heimspiel, Mensch, I love reggaeton. Pero primero vamos a la fiesta del barco.
1: Oye, es que eres una vaga y aparte lo peor del caso es que me jala.
2: Entonces, y tú que eres tan fácil de convencer.
1: Y yo tan fácil de convencer. Entonces, bueno, nos iremos al barco justamente de I Love Reggaeton ahí con Manu Patrick y demás. Uh-huh. Y bueno, aquí ya tenemos a nuestra invitada. How are you?
3: Hello, hello. I'm really good. I'm so happy I'm here with the queen. And this Latino Lounge FM family. Whoa.
1: I love it. So you're gonna know more about her. We're gonna start alive in about 2 minutes, but before we're gonna listen a little bit of No Quería Engañarte de Víctor Manuel.

0: supuesto, otro maravilloso programa este viernes aquí en Fryers Radio, Latino Lounge FM by Glitter Latina and Friends.
1: En Fryers Radio.
0: En Fryers Radio, claro que sí. Y bueno, recuerden que juntos
1: brillamos más.
0: There you go. Vamos a escuchar otro pedacito de Dalmatian, J Balvin, Ryan Castro. Y bueno, dicen que ahí hay algo con esta Sofía Vergara. No sé si es cierto, pero sería increíble.